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15: 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En Bésame son las...
16: Son las 8 en punto. 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
4: 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En Bésame son las...
5: Son las 9 en punto. 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
5: 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En Bésame son las...
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0: son las 6 en punto. 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

Ya son las 6 de la mañana en Colombia. Muy buenos días, feliz mañana, feliz amanecer con Bésame 100.7. Aunque a las 5:51 de la mañana, no sé si ustedes sintieron que algo se movió en nuestro piso, en nuestro territorio. Al parecer sí hubo un movimiento de la tierra. Y bueno, gracias a Dios aquí estamos para agradecerle por este nuevo día, por despertarnos de esa manera. Bueno, bienvenidos, disfrutemos esta mañana en compañía de Bésame, la radio que te enamora. Hoy recuerda que no importa cuán difícil haya sido el camino, cada amanecer trae una nueva oportunidad para comenzar de nuevo. Queridos amigos de Bésame, hoy damos gracias a Dios por esta mañana. Vamos a alabar el nombre del Creador y exaltamos porque eres el Dios protector. Gracias por cuidar de nosotros cada día, porque nos ayudas en medio de las dificultades que se presentan. Hoy queremos agradecerte por todo lo que haces por nosotros. Te alabamos y te agradecemos por tu amor protector sobre cada uno de nosotros y las personas que integran nuestra familia, nuestro círculo social, nuestro grupo de trabajo. Hoy queremos darte las gracias por este hermoso regalo de la vida, porque nos libras constantemente de peligros y ataques. Gracias, Señor, porque tú nos muestras tu amor de tantas formas. Ayúdanos a estar a tu intervención y que hoy todo sea posible. Bienvenidos, encomendémonos al Creador en esta nueva jornada. Bienvenida a la mañana, gracias a Dios, es un día especial para disfrutar, para reconocer que aquí estamos para ser felices. Bienvenidos, disfrutemos este nuevo amanecer del miércoles 17 de junio. Bienvenida a la mañana y recuerden, hemos venido a este mundo a ser felices.

0: Ya son las 6:09. 6:09. Estás escuchando Bésame en las Mañanas con esta hermosa canción de Chiquetete. Con un cielo maravilloso, un clima tan agradable que nos acompaña en esta mañana. Y sí, queridos amigos de Bésame, ahí está el dato del IDEAM. Bueno, del IDEAM no, el de, sí, bueno, las personas que a esta hora están conectadas, me imagino que tendrán un cielo despejado, un cielo quizás nublado. ¿En qué territorio se encuentra? Porque está muy variado el día de hoy. Así que bueno, esperemos que quizás hayan lluvias el día de hoy, miércoles 17 de junio. Y si no es así, pues disfrutar lo que tenemos, según reportes del IDEAM. Estás escuchando Bésame en las Mañanas, gracias a todos nuestros oyentes madrugadores que se despiertan a este nuevo día. Y el reporte del Servicio Geológico Colombiano reporta, valga la redundancia, que hacia las 5:51 hora local, el municipio de Los Santos, Santander, tuvo un sismo magnitud 5.1, localizado a 8 kilómetros de la Mesa de Los Santos en Santander. Así que bueno, queridos amigos, si ustedes sintieron a las 5:51 de la mañana, de pronto ese movimiento era para despertarnos, para saber que estamos vivos y para agradecer a Dios que estamos con vida y que recibimos un nuevo día. Bienvenidos nuestros oyentes Bésame que se conectan con nosotros a través de la aplicación, a través de los 100.7 y también a través de la página oficial www.besame.fm. Hoy no es un día cualquiera, hoy está de cumpleaños nuestra hermosa ciudad, San José de Cúcuta. Son 293 años de historia, 293 años de llevar a este territorio en nuestro corazón. San José de Cúcuta fue fundada el 17 de junio del año 1733 por la matrona española Juana Rangel de Cuéllar. Ella donó 782 hectáreas de tierra para establecer una parroquia destinada a familias españolas y mestizas, separándola del antiguo asentamiento indígena de indios Cúcuta, actualmente en el barrio San Luis. Bueno, queridos amigos de Bésame, pues hoy son 293 años de historia. Felicitaciones a todos los habitantes de esta hermosa ciudad que hacen ciudad, que tienen la cultura necesaria para construir la ciudad. Los que llegamos a vivir a esta hermosa perla del norte, amañadísimos, contentos de estar en Cúcuta, norte de Santander, que cumple sus 293 años.
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0: Bienvenidos, disfrutemos la mañana en compañía de Bésame y estas hermosas brisas del Pamplonita. Feliz cumpleaños.

0: Hermosa canción, este bambuco, brisas del Pamplonita, para decirles buenos días a nuestros oyentes Bésame. Hoy celebrando 293 años de San José de Cúcuta. Y a ustedes, ¿qué los enamora de Cúcuta? Los leemos, pueden enviarnos su nota de voz. ¿Qué te enamora de Cúcuta? Son las 6 de la mañana, 15 minutos. Estás escuchando Bésame en las mañanas. 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
0: Ya son las 6 de la mañana y 16 minutos y de esta manera iniciamos Bésame en las mañanas. Gracias a todos nuestros oyentes que se conectan con nosotros todos los días. Aquí está Miguel Gallardo.
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Las 6 de la mañana y 19 minutos en Bésame en las Mañanas, 6 y 19. A las 6:19 cantas, te diviertes, sueñas, recuerdas esas hermosas canciones. ¿Recuerdas esos bellos momentos cuando esas canciones estaban sonando en la radio, cuando te levantabas para ir a estudiar, mientras te le preparabas un desayuno a los niños para ir al colegio? Pues estas canciones nos llevan a esos momentos especiales de la vida. 6:19, escuchas Diango, es un artista español, con la canción Corazón Mágico. 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

Ya son las 6 de la mañana, 22 minutos, 6 y 22. Por acá están diciendo a través de nuestro WhatsApp, bésame, ¿qué me enamora de Cúcuta? Me enamora de algunas personas la humildad y la comprensión. Hola, bésame, me enamora de Cúcuta el malecón. Feliz cumpleaños, mi Cúcuta del alma. Edinson Peñalosa, envía este saludo a través de nuestro WhatsApp, bésame. Son las 6 de la mañana y 23 minutos, 6 y 23. Hoy está de cumpleaños San José de Cúcuta.

Un saludo especial para todas en Bésame Te Enamora. Bésame Te Acompaña, como todos los días, hoy celebrando los 293 años de Cúcuta. Bésame está en el corazón de la radio y te acompaña. 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

Ya son las 6:34. También hoy estamos felices. Colombia juega hoy, nuestra selección Colombia, a las 9 de la noche, hoy miércoles 17 de junio, en el Estadio Azteca de la Ciudad de México. Queridos oyentes, bésame, ahí estaremos muy atentos a nuestra tricolor. Y muchos se preguntarán, bueno, ¿a qué horas arranca el partido? Las transmisiones arrancan a las 8 de la mañana por los canales oficiales, por los canales autorizados. Y obviamente el partido arranca a las 9 de la noche hora Colombia. 8 de la noche México, 9 de la noche hora en Colombia. Hoy, Uzbekistán. ¿Ustedes habían escuchado hablar alguna vez de Uzbekistán? Pues bueno, si no lo escucharon hablar, hoy sí se van a enterar de este hermoso país. Además que hay muchas sorpresas en el Mundial y nosotros estaremos muy atentos para contarles a nuestros oyentes Bésame todo lo que pasa con esa selección Colombia. Pues así que hoy, en el cumpleaños de Cúcuta número 293, juega nuestra selección Colombia. 100.7 razones para enamorarnos de Cúcuta, dicen por ahí. Pues bueno, ¿qué más le pedimos a la vida? Hoy que gane nuestra selección Colombia, ¿cuál sería el marcador usted? Que es fanático de la selección Colombia. Déjenos su comentario a través de nuestro WhatsApp Bésame 310 858 7528.

0: Escuchábamos a Emanuel en Bésame, Bella Señora. Ya son las 6 de la mañana y 41 minutos, 6 y 41 minutos en Colombia.
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0: Él es Jordano en Bésame Locos de Amor. Ya son las 6:45. Vamos a hacer un repaso por nuestro WhatsApp. Bésame, ¿quiénes están reportando sintonía? Luz Marina Parada, buenos días para María. Dicen, hola Bésame, me enamoran los parques, centros de distracción. Cuentan con centros de salud, con más tecnología y me gusta su clima. Muchas gracias. Hola Kelly, buenos días. Feliz mañana desde Ocaña, escuchando Bésame en las mañanas. Hola, Bésame, muy buenos días para Jolwer, que también dice buenos días. Lo mismo que Ivonne Castellanos, desde muy tempranito escuchando Bésame. Pues, Bésame, buenos días. Wilson también dice buenos días. Nuestro querido amigo Alejo, feliz mañana para ti. También para Javier Ramírez. Buenos días, Edinson Peñalosa. Buenos días, Mayra Arévalo. Buenos días, Doris. Dice, qué lindo escuchar esas palabras de un hijo adoptivo de Cúcuta. Muchas gracias, Doris. La verdad, yo llegué a Cúcuta en el 2004 y estoy recontraamañado. La verdad que me gusta muchísimo. Cúcuta es muy bonita. Cúcuta es bella. Cúcuta es una ciudad hermosa. La infraestructura, todo es bonito. Cuando la gente generaliza que, ay, que es que Cúcuta, están hablando de la cultura de algunas personas. No sé, me imagino que no se están refiriendo a los árboles tan bonitos que tenemos. Esas avenidas chéveres, bonitas, barrios, gente. Pero sí, hay algunos que empañan esa bonita imagen de esta bella ciudad. Así que quedémonos con lo bueno, con lo bonito, con lo que disfrutamos cada día, con lo positivo. Feliz día para Leo, también dice Luz Marina Álvarez, buenos días, Claudia en el Barrio Blanco, saludos para la señora Anita, a Don Hugo, a María, que están preparando un delicioso desayuno para los abuelitos en sintonía de la mejor emisora en Bésame. Este mensaje va para oyentes en adulto mayor en el Escobal, que están ahí conectados con nosotros. 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
1: 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En Bésame son las...
2: Son las 6 de la mañana, 55 minutos.
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6: 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En Bésame son las...
2: Son las 6 de la mañana, 56 minutos.
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7: 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Son las...
2: Son las 6 de la mañana, 56 minutos.
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1: 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En Bésame son las...
2: Son las 7 en punto. 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

bonita canción, qué himno al amor. Ricardo Arjona, Señora de las Cuatro Décadas. Gracias a todos nuestros oyentes que continúan con nosotros a través de los 100.7, la radio que te enamora. 7:06. Recuerden que hoy está de cumpleaños San José de Cúcuta. Son 293 años. Y les estamos preguntando a nuestros oyentes, Bésame, ¿qué es lo que los enamora de Cúcuta? Por acá nos están diciendo, me enamora su brisa, su frescura, la naturaleza. Es una ciudad que está muy arborizada y me encanta recorrer las calles de Cúcuta cuando voy. Yo viajo desde Pamplona, cada vez que puedo voy a Cúcuta y me encanta ese clima de la ciudad. En Bésame son las 7:07.

0: son las 7 de la mañana y 11 minutos, 7 de la mañana, 11, estás escuchando Bésame en las Mañanas, gracias a todos nuestros oyentes por continuar con nosotros, y hoy no es un día cualquiera, hoy hay dos eventos importantes en nuestro país. Bueno, el primero es el cumpleaños de Cúcuta, 293 años de la Perla del Norte, San José de Cúcuta, y hoy juega también nuestra Selección Colombia, y está con nosotros, él sabe de todo, Camilo, buenos días, bienvenido a Bésame, feliz mañana.
1: Hola Gilberto, buenos días para usted, para todos los oyentes. Y bueno, usted también sabe de fútbol, ¿no? Y lo veo bien con esa camisa amarilla.
0: Por favor, tenemos que tener la tricolor hoy más que nunca porque tenemos que apoyar a nuestra Selección Colombia. Dice un video que acaba de ver en redes sociales, no viajó una selección, viajó un país completo a este debut de la Copa del Mundo. Hoy Colombia se enfrenta, ¿usted había escuchado hablar de ese país? ¿Cómo es?
1: Uzbekistán. Lo había escuchado, pero no le había prestado mucha atención.
0: Uzbekistán. Bueno. Pronósticos, señor Camilo.
1: Bueno, yo le tengo fe a Colombia con un 2-0. Luis Díaz marcando este doblete. Ese es mi marcador para el partido de hoy. ¿Y cuál es el suyo?
0: El mío, yo siempre le atino al 2-1, pero no sé. O sea, yo siempre atino al 2-1. Hoy quiero que sea Colombia que gane. Pero cuando me piden ese resultado, 2-1 cualquiera.
1: 2-1, sí, cualquiera.
0: Cualquiera, pero hoy sí quiero que sea Colombia, obviamente.
1: Bueno, ¿qué vamos a apostar hoy?
0: Apostemos una hamburguesa este fin de semana. Me encantan las hamburguesas. Si usted quiere, yo se la preparo. O si no, usted me dice en qué lugar la quiere. Pero si yo la gano, le digo en dónde la quiero.
1: Bueno, y si yo gano, le compro algo.
0: Listo, de una.
1: Bueno, esa es la apuesta. 2-0 y usted 2-1.
0: 2-1.
1: Ganando Colombia.
0: Yo, exacto, ganando Colombia. Camilo, otra. Estamos de cumpleaños, San José de Cúcuta. Usted no es de Cúcuta, pero está amañado en esta ciudad.
1: Sí, claro. 293 años de historia cumple la capital del norte de Santander. Y, por supuesto, felices todos los cucuteños, también las personas que somos de otras ciudades, de otros municipios de Colombia, por esta ciudad que nos ha recibido con las puertas abiertas, una ciudad llena de gente buena, de buen corazón y, por supuesto, de oportunidades, como lo es San José de Cúcuta, que celebra 293 años de historia.
0: Sí, señor, les estamos preguntando a nuestros oyentes, Bésame, ¿qué les enamora de Cúcuta? Por ejemplo, yo tampoco soy de Cúcuta, yo llegué en el 2004 y estoy muy amañado, ya más o menos que 22 años.
1: De Bucaramanga, ¿no?
0: De Bucaramanga. Ah, no. ¿Por qué nos dicen Bucaramanga? No, yo no hablo así.
1: Parece.
0: Ah, ¿que yo hablo así?
1: Sí, claro, y utiliza el mano.
0: No lo utilizo. O sea, la verdad, no es que sea malo, pero no lo utilizo. O sea, no está en mi vocabulario decir mano.
1: Bueno, y usted cambió la hormiga culona por el pastel de garbanzo, me imagino.
0: La verdad, disfruto los dos. Uf, la hormiga culona es deliciosa, pero no hablemos de esos pobres animales. Camilo, muchas gracias por estar con nosotros en esta mañana. Usted sí la cambió, ¿no?
1: Sí, claro. Bueno, esperemos que gane Colombia.
0: Muy bien. En minutos vamos a estar en el Parque Santander porque vamos a preguntarle a nuestros oyentes, Bésame, ¿qué los enamora de Cúcuta? Así que, queridos oyentes, deben estar muy atentos de redes sociales para que también ustedes nos dejen su comentario. Hoy Cúcuta está de cumpleaños, 293 años.

Él es Roberto Carlos de Talles. En Bésame hay un conductor del móvil 600 de Contrapasajero que va escuchando Bésame. Muchísimas gracias por escucharnos en esta mañana. 7:20, ya vienen los resultados de las loterías. Por ahora canta Chayanne, tu pirata soy yo.

0: 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Ya son las 7 de la mañana, 22 minutos. 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Bueno, mucha atención, queridos amigos de Bésame Dorado. Tarde 0073, Serie 3. Astro Sol 7425, Aries. Antioqueñita Tarde 6055, Serie 1. Paisita Noche 6175, Chontico Noche 6064, Serie 1. Culona Noche 4192, Fantástica Noche 3959, Serie 2. Motilón Noche 7832, Serie 9. Cafeterito Noche 7099, Serie 5. Sinuano Noche 1408, Serie 0. Caribeña Noche 1547, Serie 7. Astroluna 8491, Cáncer. Cruz Roja 5503, Serie 066. Huila 2765, Serie 100. Tolima 6724, Serie 275. Cundinamarca 0136, Serie 170. 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
1: 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Muy cerca de Cúcuta se encuentra el Templo Histórico de Villa del Rosario, lugar donde sesionó el Congreso de 1821 y que hoy es un símbolo de la historia republicana del país.
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3: Muy bien, ya son las 7 de la mañana, 28 minutos. Durante este día, en el cumpleaños de Cúcuta, en Bésame, les vamos a entregar unos datos, porque bueno, muchas personas lo conocen, otros no, pero lo bueno es que hay cosas bonitas para contar, y de lo positivo tenemos que estar de la mano. Son las 7 de la mañana, 28 minutos. Hoy está Esmeralda Rojas vestida ya de la tricolor, porque juega nuestra selección Colombia, y como dice el meme, no es una selección, es un país completo que va a disfrutar este debut de Colombia en la Copa Mundial.
4: Hola Gilberto, buenos días. Pues nos alegra exactamente que hoy tengamos ese espíritu mundialista, que nuestra selección haga su mejor presentación con miras a lo que ha sido hasta el momento esta semana del campeonato más importante en materia futbolística. Y yo, como siempre, le pregunto a usted, ¿cuál es el marcador?
3: Me sostengo en el 2-1, siempre digo 2-1, que, o sea, que sería el marcador final, sin saber cuál es, pero obviamente el día de hoy quiero que sea Colombia el ganador de este debut en la Copa del Mundo 2026.
4: Bueno, yo también coincido con ese resultado y esperemos cómo nos va en esta primera presentación, porque hoy todo el país le hace fuerza a nuestro equipo, a los 11 jugadores que van a estar allí en la cancha y en un partido pues que será a las 9 de la noche, pero nuestra transmisión empieza a las 8 de la noche en el Fenómeno del Fútbol.
3: Sí, señora. Bueno, más adelantico volvemos a hablar de la selección. Por ahora vamos con este resumen de noticias desde el servicio informativo de Caracol. Esmeralda, ¿cuál es o qué es lo último?
4: Gilberto, lo último es una situación muy particular que se ha registrado la noche anterior en el centro de la ciudad de Cúcuta. Fue asesinado un hombre. Y lo que llama poderosamente la atención es que esta persona era el abuelo del sicario que acabó con la vida de Cristian Herrera, nuestro colega. Esto enciende las alarmas exactamente sobre lo que está pasando en torno a la investigación que se sigue. Ayer las autoridades judiciales anunciaron que había un cuarto hombre involucrado en este caso, alias Cocoy, y quien es buscado por las autoridades, aunque no se descarta que este hombre ya haya salido de la ciudad de Cúcuta. ¿Usted sintió el temblor?
3: Sí, señora, a las 5:51 de la mañana, ya llevaba como 20 minutos de haber llegado a la sede, y cuando me siento a esa hora a mirar nuestro computador, sentí que como que eso se desfundó, como cuando se cae algo. Sí. O sea, fue hacia abajo.
4: Fue muy duro, ¿no? Entonces, por ahora no hay situaciones de emergencia. El epicentro de este movimiento telúrico de 5.1 fue en la Mesa de los Santos, en Santander, como es habitual, sobre esa falla geológica que tenemos en el departamento vecino, pero que indudablemente algunos los despertó, otros no lo sintieron y otros definitivamente dicen que ya están acostumbrados.
3: Y la Mesa de los Santos, tan bonita que es, o sea, el destino turístico de Santander, la Mesa de los Santos, es que queda al área metropolitana de Bucaramanga y que es tan bonito, pero bueno, para todos los que les da miedo esto, pues yo creo que no lo tomarían como destino, pero allá tiembla todos los días.
4: Todos los días se mueve la tierra. Gilberto, también fue enviado a la cárcel el hombre que estuvo comprometido en el asesinato del propietario de un restaurante en La Riviera. Exactamente, las autoridades siguen la pista sobre cuatro personas más que ha dicho este hombre que se entregó a las autoridades estarían comprometidas en ese homicidio. Hablemos de elecciones, porque desde hoy empieza la distribución de los kits electorales, no solo en Cúcuta, sino también en el departamento de Norte de Santander. Ayer una importante captura de la DIJÍN en el municipio de Villa del Rosario. Cuatro personas que están comprometidas en homicidio fueron encontradas allí en un inmueble que se utilizaba como fachada, pero donde se planeaban esta serie de actos violentos en nuestra capital. Hay descenso en la movilidad hacia la vía La Soberanía entre Norte de Santander y Arauca, como también hay descenso en el transporte público interdepartamental como consecuencia de las situaciones de riesgo que se han venido presentando sobre esta vía.

0: hablamos de la investigación que se sigue por el envenenamiento de perritos en el municipio del Zulia, y también hoy hablamos de 17 meses de violencia en el Catatumbo que no han cesado, sino que por el contrario han agudizado la situación para las comunidades que están sobre la zona norte del departamento. También el sector calzado está reportando un descenso de sus ventas de un 40% y ellos atribuyen a las plataformas digitales lo que está pasando con el mercadeo de sus productos. Este es el panorama informativo con el que nos levantamos hoy, Gilberto. Indudablemente que hoy todo será amarillo, azul y rojo y toda nuestra programación gira en torno a este evento particular de nuestra Selección Colombia. Y no podemos dejar pasar por alto los 293 años de nuestra ciudad de Cúcuta, que hoy está cumpliendo un año más.
1: Sí, señora. Y les estamos preguntando a nuestros oyentes, Bésame, y obviamente a usted, señora directora, ¿qué es lo que le enamora de Cúcuta? ¿Qué es lo que más la enamora de Cúcuta?
0: Uy. No, yo creo que de Cúcuta me enamoran muchas cosas, Gilberto. Es una ciudad amable, es una ciudad que se deja vivir, es una ciudad indudablemente donde está mi familia. Y me enamora lo que se puede hacer en ella, los planes son los que uno disfruta en una ciudad como esta. Es una ciudad que es pequeña, pero que sigue siendo muy atractiva para el disfrute y también una ciudad de oportunidades.
1: Muy bien, pues ahí está, nuestros oyentes pueden dejar su comentario y en minutos nos vamos para el Parque Colón, porque le vamos a preguntar al Parque Colón, o Parque Santander, el Parque de las Palomas, le vamos a preguntar a los transeúntes y a las personas que diariamente pasan por este sector, ¿qué les enamora de Cúcuta? Además que tenemos algo preparado para ustedes a través de nuestras redes sociales. 7:34 y llega el momento del mundial, porque el mundial siempre ha sido de ustedes. Ya vio el futbolista, el jugador, el arquero de Nigeria que está causando revuelo en todas las redes sociales.
0: Pues lo vi hace poco, Gilberto, pero veo que tiene revolucionadas las redes sociales, que no está en el mundial, pero que tiene muchas admiradoras.
1: Sí, es más, ahora las mujeres son relatoras, comentaristas de fútbol, pero solamente los partidos donde está este arquero. Y ustedes vayan a nuestras redes sociales en TikTok, Bésame Cúcuta, ahí está el arquero del cual muchas están enamoradas.
0: Bueno, pues usted ya lo tiene allá en su plataforma.
1: Uh-huh. Bueno, Esmeralda, hoy juega la Selección Colombia, como usted lo anunció, a las 9:00 arranca el partido, pero la transmisión inicia a las 8:00.
0: Así es, Gilberto, desde muy temprano tenemos todo el equipo de Caracol Radio allí, donde se va a jugar este importante partido, sin desconocer la programación en el día de hoy, pero para nosotros como colombianos, pues este es el partido tal vez más importante.
1: Sí, señora. Bueno, son las 7:36. Esta es una canción de las que identifica bastante a la Selección Colombia. Bueno, Esmeralda, ¿dónde podemos escuchar y leer las noticias?
0: Nos pueden escuchar en los 1090 AM y en la 99.9, también en la 1250, y nos pueden leer a través de www.caracol.com.co, sección ciudades. Allí está Cúcuta y Norte de Santander.
1: Le cuento algo, estaba buscando ayer un material para el día de hoy. Ajá. Cúcuta. Usted sabe que Cúcuta está llena de loritos.
0: Sí, claro.
1: Estaba buscando los loritos a las 5 de la tarde, pero no apareció ni uno.
0: ¿En serio?
1: No.
0: Pero además que son muy bulliciosos en el centro de la ciudad.
1: ¿Será que fui donde no era?
0: Sí, yo creo que estaba en el lugar equivocado.
1: ¿Sabe dónde es? ¿Dónde se hacen bastante? Ahí en la calle 11, frente al Centro Comercial Ventura. Uh-huh. Ahí se hacen bastante. Es más, la calle ya está empañetada de lo que ya sabemos.
0: ¿Sabes también dónde, Gilberto? En el Parque Colón. Hay muchísimos, pero después de las 5 de la tarde.
1: No, yo a esa hora no estoy por estos lados, estoy por otros lados.
0: Sí, lo sé perfectamente.
1: Bueno, Esmeralda, que sea lo que sea, que gane Colombia.
0: Por supuesto, porque tenemos que seguir creciendo y seguir cumpliendo exactamente con la agenda del grupo, pero más allá, todos quieren que los mejores pasen a la clasificación.
1: Sí, señora. 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
1: Muy bien. Pues Esmeralda, nos vamos con El Grito del Estadio, una canción que hace una agrupación local que también le pone ese ambiente futbolero a nuestra hermosa Cúcuta. Y hoy tendremos especial después de las 9 de la mañana con artistas locales.
0: ¿Sí? Hoy es miércoles de...
1: Hoy es miércoles de...
0: locales.
1: De mascotas, Bésame, porque a las 9, a las 8 estará el doctor Fermín. Y como en el cumpleaños de Cúcuta, le vamos a rendir tributo a los artistas locales que también hacen arte para nuestra ciudad.
0: Pues me parece un hermoso regalo, Gilberto. Qué bueno que también sea la oportunidad para destacar a la gente que hace cosas valiosas por la ciudad de Cúcuta en este día de recordación, 293 años, pero más allá de eso, abrir los micrófonos al talento local desde Bésame.
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Escuchábamos a los Mustang en Bésame el Grito del Estadio. Hoy por dos partes celebramos el cumpleaños de Cúcuta y por nuestra selección Colombia en el debut de la Copa del Mundo de la FIFA. Son las 7:42. Gracias a nuestros oyentes Bésame. Dicen por acá en Guaymaral llegan muchos loritos. Dicen, hola, los loritos se pasan por los árboles de la avenida Cero frente al D1. Bueno, muchas gracias por la pauta. María Judith, no cambies nunca. 7:42.

Es el recuerdo de una isla, dice un oyente, Bésame. El mejor concierto que he escuchado es en los atardeceres de Cúcuta, cuando los loritos van a dormir. De verdad que es muy agradable escuchar esos sonidos. La naturaleza que nos acompaña todos los días. En Bésame son las 7:46. Aquí está Maná, Mariposa Traicionera.

0: Ya son las 7 de la mañana, 50 minutos, 7 y 50. 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
0: Muchas gracias a nuestros oyentes. Bésame. Hola, Jacqueline, buenos días.
2: Buenos días. Bueno, nuestra amada Cúcuta, hoy de cumpleaños. Cúcuta es la tierra que recibe a todos, propios y turistas. Es la madre acogedora. Bueno, bésame. Cúcuta arbolizada tiene cariño fraternal para todos los que llegan a nuestra hermosa ciudad. Gracias.

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1: 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Son las...
2: En Bésame, 7:55 minutos.
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8: 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En Bésame son las...
9: Son las 8 en punto. 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

0: Ya son las 8 de la mañana, 5 minutos, 8 y 5 minutos. Ángel de cuatro patas es nuestro himno de las mascotas. Mascotas Bésame en esta edición del miércoles. Ya está con nosotros el doctor Fermín Ibarra, que nos acompaña como todos los miércoles. Doctor, muy buenos días, bienvenido a su espacio de mascotas.
1: Buenos días, Gilberto, buenos días a nuestros oyentes. Y bueno, como cada 8 días, muy feliz y muy contento de estar acá en Mascotas Bésame todos los miércoles de 8 a 8 y media de la mañana y hablar de lo que más queremos, nuestras mascotas en casa.
0: Sí, señor. Además que les vamos a preguntar a nuestros oyentes Bésame, o mejor, que ellos nos hagan las preguntas a través de nuestro WhatsApp Bésame. Pueden enviar su nota de voz corta. Si es una nota de voz, nos escriben que es una pregunta para el doctor. Si no, usted escribe en un chat la pregunta. Vayan al grano, como decimos, como dicen los dermatólogos, al grano, porque se agiliza un poquito más la mecánica. Bueno, doctor, muy pronto la clínica veterinaria va a estrenar nuevos equipos, alta tecnología, y porque es que hay que estar a la vanguardia de la tecnología, ¿no?
1: Sí, claro, tenemos nuevos equipos de anestesia, tenemos equipos monitores, tenemos todas las bombas de infusión, las que llegaron nuevas todavía, y vamos a tener la nueva sede con nuevo todo la parte de seguridad, completamente cámaras que ya graban directamente la nube. Bueno, tenemos todos unos equipos que estamos montando lógicamente y que va a ser algo muy bonito, porque ya esa sede es de nuestra fundación y en nuestra clínica va a tener Los Labradores.
0: Además que las mascotas, cerraron una puerta. Además que las mascotas van a tener una experiencia mientras va por alguna consulta, va a tener su sala de espera. O sea, va a tener algo muy especial.
1: Una sala de espera bonita, vamos a tener nuevas jaulas hechas muy bonitas. Todo eso es un proceso que va a ser más o menos, duramos un año más o menos, pero ya tenemos lo propio, y que básicamente es para brindarle un buen servicio y una buena calidad a nuestras mascotas que tanto queremos y que podemos tener en casa.
0: Muy bien, sabemos que hay nuevos oyentes Bésame para este programa, que un programa que llevamos realizando ya más de 6 años, así que queridos oyentes Bésame, pues ahí están nuestros nuevos oyentes, bienvenidos, y arrancamos con una pregunta, doctor. Dice: hola, doctor Fermín, buenos días. Después de que una perra haya dado a luz, ¿cuánto tiempo puede quedar embarazada?
1: Después de que una perra haya dado a luz, ¿cuánto tiempo puede quedar embarazada? 6 meses.
0: ¿Seis meses?
1: O sea, 6 meses después de dar a luz, sí. Básicamente.
0: Doc, ¿por qué sucede eso en los animales?
1: No, es que los ciclos de estro, son calores, van de acuerdo. Por ejemplo, en las gatas entran a los 15 días. 15, 21 días después de las conejas es inmediato. Un ejemplo, las perras cada seis meses. ¿Sí? Uh-huh. En las yeguas, si me acuerdo un poquito, en la parte de equinos, hay un celo que es el celo posparto. Al parir puede quedar la yegua quedar preñada o a los 15 días, si no estoy mal. O sea, eso de acuerdo a la especie. Normalmente la especie que manejamos son caninos y felinos, los caninos a los 6 meses y las gatas de 15 a 30 días.
0: Bueno, y saliendo un poquito del tema de las mascotas, que son los gatos o los perritos, que son los que más se tratan, los conejos también constantes, ¿no?
1: Inmediato. La coneja pare, inmediatamente entra en calor y la monta el conejo inmediatamente. Ahí sí pare como conejos.
0: Eso, exacto, ahí sí uno le halla la razón a la vecina que decía, parece una coneja. Bueno, ahora sí. Doctor, seguimos. Dice el doctor Fermín, buenos días, tengo una pregunta. ¿A los perros se les puede dar helado de yogur?
1: Lo que pasa es que ellos son mamíferos, pero tampoco hay que exagerar a veces, porque el problema es son lácteos, ¿no? Uh-huh. O sea, somos mamíferos, tomamos leche, pero es que el problema del yogur hay que tener mucho cuidado porque puede producir gastroenteritis. Entonces, yo, recomendación, mejor darle no. Pero si el perro ya come y no le pasa nada, pues seguir dándole. Pero es mejor no intentar, sobre todo en cachorros, porque puede producir una GI y eso por yogur. Entonces, es tratar de mejor de no suministrarle yogur, que no es, o sea, no se debe dar para perritos.
0: Muy bien, hablando de yogures y lácteos, digamos, esto es un ejemplo coloquial, digamos que usted va caminando por la calle, orondo se va, como dijo el rin, rin, rin a cuajo.
1: Sí.
0: Y se le pegó un gatico porque vio en usted un aura maravillosa, porque que un animal se le pegue a un humano es porque ve algo positivo en la persona. Si no, lo ataca, o sea, lo muerde o le ladra.
1: Sí, sí, claro.
0: Bueno, y de pronto se le pega un gato y usted dice, pero no, este gato está maullando, de pronto tiene mucha hambre.
1: O está enfermo.
0: Pero digamos que tienes hambre. Mm. Usted va a la tienda más cercana y dice, bueno, ¿qué le doy? Le compro una leche. ¿Le puede dar leche a los gatos?
1: Es un mito, y es bastante complicado porque los gatos no deben tomar leche, pero siempre acostumbro viendo las películas, las novelas y todo, que el gato a los míos me da que leche, pero es costumbre porque ellos son mamíferos y lógicamente consumidores de lactosa. Hay que tener mucho cuidado porque ellos no tienen las bacterias que pueden desdoblar la lactosa. Entonces hay gatos que toman leche y no les pasa nada, pero como hay gatos que toman leche y les da una gastritis, por lo menos si están acostumbrados no hay ningún inconveniente, pero si no están acostumbrados mejor no valen leche.
0: Pero ellos van a recibir de todas formas, ¿cierto?
1: Sí, les gusta mucho por el sabor, la grasa y la textura de la leche. A los gatos de por sí les gusta la leche, de por sí les gusta la carne y la leche de los gatos, ¿no? Y el pescado.
0: Muy bien, otra pregunta dice por acá: doctor, buenos días, tengo un gato de un año, hace 2 meses nos cambiamos de casa y desde entonces todos los días despierta maullando desde las 3 de la mañana, no nos deja dormir y duerme todo el día él y en la noche nada. ¿Algún consejo para mejorarle los hábitos de sueño?
1: Lo que pasa es que los gatos son noctámbulos por naturaleza. El gato de noche caza, mira, expande sus ojos para poder mirarme y poder estar más alerta, ¿no? Es muy poco el gato y los gatos duermen todo el día. Entonces hay que tener la tendencia de que se acostumbren lógicamente a estar muy, muy tranquilo. Existen gotas tranquilizantes homeopáticas para que le den a su gato en el mercado para que le ayude a que pueda estar tranquilo de noche.
0: Muy bien, pues ya volveremos con la segunda parte de Mascotas Bésame con el doctor Fermín Ibarra, que nos acompaña como todos los miércoles. Ya vamos con más preguntas. Envíen las preguntas. Si van a enviar nota de voz, nos escriben que es una pregunta para el doctor, pero sean muy breves para tener su respuesta inmediata. Aquí está Karol G. Recuerden que están escuchando Mascotas Bésame.
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0: Ya son las 8 de la mañana, 15 minutos, lo que uno se entera. Doctor Fermín, hoy estamos cumpliendo 293 años. La Perla del Norte, San José de Cúcuta, está de cumpleaños. ¿Qué es lo que más le enamora de Cúcuta?
1: Bueno, yo soy muy orgulloso de mi ciudad. Desde que nací, hace 50, voy a cumplir 56 años en este momento, en casi en unos meses. Nací, crecí, nací en un barrio muy común, que es el barrio San Miguel. Muy común, me crié en el barrio, en otro barrio, luego me fui para Bogotá, estudié, regresé a mi ciudad. Amo y adoro mi ciudad. Es la ciudad más linda que conozco, y yo conozco casi todo Colombia, pero yo no cambio mi Cúcuta por nada de este mundo. El calor, la gente, nuestro lado, nuestra idiosincrasia, nuestra comida. O sea, pienso que vivimos en un paraíso como es Cúcuta, porque yo conozco otras ciudades, el estrés, que el viaje, que el carro, que no hay que, pues sí, el calor. Pero es que nosotros somos cucuteños, aguantamos calor. Nacimos y creamos en entonces. Nuestra ciudad tiene cosas muy bellas y muy lindas. Y que gracias a Dios nacimos en esta ciudad, nos criamos en esta ciudad y queremos esta ciudad.
0: Sí, señor. Mire, dice para con oyente, bésamelo. Y gracias a Cúcuta por devolverme la paz mental y la tranquilidad para mi familia. Una ciudad que me hizo vivir como mi Venezuela de hace 20 años. Infinitamente agradecida. Qué bonito mensaje. Y de verdad, Cúcuta, mire, me eriza la piel escuchar esos mensajes. Y yo llegué hace 22 años a Cúcuta, en el 2004. ¿Sí están bien las matemáticas?
1: Sí, sí.
0: Bueno, en el 2004 y me amañé. Me
1: dijeron, ¿23 años?
0: Sí, me dije, no, 26.
1: Ah, 26, sí. ¿2026 menos 2?
0: 24.
1: Ah, sí, menos 4.
0: 22 años.
1: Sí, señor. Sí.
0: Ya estaba bien, doctor.
1: Ya estamos equivocados.
0: Me enredó, yo estaba bien, doctor. Bueno, y me dijeron, en Cúcuta va a trabajar 2 años. Ya está yo en Caracol y se devuelven 2 años para Bucaramanga. Efectivamente, a los 2 años me dijeron, ¿se va a devolver? Yo le dije, no, me amañé.
1: No quiero.
0: No, me amañé, de verdad, estoy muy feliz viviendo en Cúcuta. Muy bien, doctor, vamos con preguntas. Seguimos en el espacio de Mascotas Bésame. Nuestros oyentes consultan a través de nuestro WhatsApp Bésame. Hola, buenos días.
2: Buenos días, Bésame, Gilbertico. Yo quiero hacerle una pregunta al doctor Fermín. Tengo una gatica y está orinando mucho, mucho, orina carratico. Que me diga qué hacerle o dónde llevarla.
0: Bueno, doctor, ¿qué le recomendamos a nuestro oyente?
1: Bueno, nuestro oyente que nos escucha tiene una cistitis, lógicamente una infección urinaria, que hay lógicamente que atenderla. Hacer un parcial de orina, un cuadro hemático completo con creatinina y ALT para el hígado también, y ver inclusive una ecografía a ver si son cálculos producidos lógicamente una cistitis o una infección urinaria. Tratamiento médico lógicamente permanente después de esos exámenes.
0: Sí, señor. Entonces le recomendamos a nuestro oyente Bésame para que vaya al veterinario de confianza, el que va a ver su gato de aquí en adelante, porque si es la primera vez que lo lleva a una consulta médica, lo recomendable es que permanezcan con ese médico que los está viendo, porque es el que le genera la historia, saben las mañas y todo lo que tiene el gato, así como en el ser humano. Uno siempre tiene su médico de confianza, ¿o no, doctor?
1: Sí, sí, lógicamente nosotros manejamos como todo el médico que le demos confianza, que confiamos en. Lo importante es que haya una conexión entre paciente, que es el lógicamente dueño de la mascota, que es el que lógicamente paciente, que es la mascota, y su médico. Pero si no hay conexión, no lo haga. Uh-huh. No lo haga por hacerlo. Y yo recomiendo a las personas en nuestro medio, por favor, no comenzar a brincar de médico en médico. O sea, siempre confíen en su médico, porque si es su mascota durante muchos años y la ha tenido, lógicamente ya si usted no desconfía, entonces cambia. Pero si lo confía en él, confíe ciegamente, porque es la persona que quiere y ama y siempre está pendiente de su mascota.
0: Sí, no pongan a su mascota de experimento para ir a un médico, a otro médico y a otro médico y a otro médico para que resulte que es lo que usted quiere escuchar o quiere ver, porque muchas veces uno como humano quiere ir a un lado y quiere que le respondan lo que uno quiere que le respondan. Entonces tienen que saber que todos son diagnósticos diferentes.
1: Sí, claro, cada uno tiene su forma de trabajar y cada de dar sus diagnósticos, y es respetable, lógicamente. Yo respeto mucho el diagnóstico de cada colega.
0: Muy bien, mientras se toma su sorbo de café, doctor, hay otra pregunta. Dice, doctor, buenos días, adopté este gato de la calle, estaba moribundo, lo purgué y le estoy dando vitaminas. Ahora quiero esterilizarlo. Obviamente la clínica veterinaria ofrece ese servicio. ¿Qué debe hacer nuestro oyente Bésame para saber el costo y esta condición?
1: 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Básicamente es eso.
0: 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Hola, bésame, una pregunta para el doctor. Anoche mi esposo estaba acariciando un chau chau y mi pitbull lo fue a sacar y no quiso salir, está como bravo, celoso. qué ternura. Bueno, pues estaba acariciando a tu perrito y el pitbull pues le dio celos y qué y se puso celoso. O sea,
1: sí, claro, los perros sienten. Es normal, sí, claro. Los perros sienten en su comportamiento, en su etología de caninos, ellos sienten celos por los otros animales. Hay que tener mucho cuidado. Ellos y se sienten a veces desplazados y se sienten tristes también porque se arruman por ahí y se quedan mirando los ojitos de compasión. Como si tienen todo, felicidad, alegría, tristeza y enfermedades. Y cuando están enfermos, pues están muy tristes, lógicamente.
0: Muy bien, doctor. Dicen, hola, bésame, buenos días. Mi perrito le está saliendo cada cierto tiempo una erupción en la piel. ¿Qué me recomienda? Ya que le he cambiado su jaboncito por 2 veces. Pues antes de que el doctor le conteste, me imagino que le irá a contestar lo que yo le voy a contestar. Debe llevarlo al médico veterinario de confianza. Todo esto que es la parte física o externa de la piel merece ser tratada por un médico veterinario.
1: Sí, señor. Gilberto tiene toda razón. Hay que tener mucho cuidado. El tema de piel en perros es demasiado álgido, ¿no? Complicado. Hay que hacer exámenes y tener mucho cuidado de las medicaciones porque si no vamos a tener problemas más adelante. Desde el cambio de hábito de comida, que es importante para eso. Ahora, ¿por qué se ríe?
0: No, es que tenemos un oyente que se llama Alejo y nos ha enviado una pregunta. Ahorita se la paso para que usted la lea. Muy bien, son las 8 de la mañana, 22 minutos. Por acá, pregunta para el doctor. Hola, Constanza, buenos días.
3: Buenos días, doctor. Una preguntita. Tengo una perra esterilizada en mi casa y hay otra perra que está embarazada y está casi en los días de dar el parto. Mi pregunta es, y ellas pelean mucho, se huelen y pelean. La perra que está castrada, que está esterilizada, ¿ella podría llegar a agredir a los perritos recién nacidos?
1: Por celos y por hegemonía y por el estado de ellos de ser una hembra alfa, de pronto la que se utiliza la otra no hembra alfa, le puede causar un accidente y puede causar la muerte de sus perritos. Entonces tiene que aislarla completamente. Si no, si luego por experiencia, ya me ha tocado esos casos.
0: Ah, vea pues ahí está el dato del doctor Fermín. Tengo una gata que se orina en el mueble y yo lo mando a lavar y le echo cuanta cosa y me dicen, pero nada, ya es costumbre. O sea, manda a lavar el mueble y vuelve la orina.
1: Yo tengo 2 gatos que me meten al cuarto y me descuido y me orinan los...
0: Ah, o sea, de la cama. De ese por bien servida a nuestra gente que es en el mueble, pero al doctor se lo orinan en la cama.
1: Ayer se orinaron en la cama de la hija. Ay, el Dios. Primer cuarto, el cuarto abierto, porque es que las gatas son terribles, las gatas son muy territoriales, y su se lo orina en la cama. Digo, papá, la gata, dice, bueno, lave el colchón, voltéelo, desinféctelo, y que va, ya los, lamentablemente, y tengo una perrita, que es demasiado, una Yarus terrible, que cuando se entra a la casa, ella tiene su patio, se va y tiene el cuarto abierto, y de... se orinan encima de la cama. Bueno, es una tendencia terrible. Hay perros que son terribles y gatos también.
0: Bueno, doctor, ahora vamos al gran. Cuando sucede eso, ¿qué se le recomienda a las personas desde su punto de vista? Yo, Dios mío, tuviese un perro, un gato, y yo siento que tiene esa maña, yo viviría con la puerta de la habitación cerrada todo el tiempo. O sea,
1: es que...
0: Porque imagínese uno acostarse encima de eso.
1: No, horrible, horrible. Es manejar el problema porque es que los animales. Yo no voy a coger a mi perra y la voy a matar porque la perra no va a entender, porque ya es una tendencia. Lo hace es desde el punto marcar territorio con otros perros. Lo mismo que los gatos. Entonces, estén en los cuartos, las alcobas cerradas para que ellos no entren y estén muy pendientes de que no se van a hacer. Porque ellos no mueren, no se me hacen. Pero sí, en las camas se me hacen, ya cogen una tendencia. Entonces, huelen y pum, se hacen chichi. Entonces, hay que tener mucho cuidado, manejar el tema de los perros. Porque yo no salí de mis 2 gatas que me casan, me cuidan la casa, de los animalitos y de los perros que son los perros míos que he querido tanto tiempo.
0: Muy bien. Hola, buenos días.
4: Buenos días, bésame.
0: Hola.
4: Una consulta para el doctor. Tengo una perrita y tiene 8 meses. Ella, mientras que estoy en casa, es tranquila, calmada. Pero yo me voy, salgo un momento, así sea la tienda, así sea 5 minutos, 2 minutos, yo llego y ya encuentro todo dañado, destrozado, me baja cosas de repisas, la ropa la rompe, ¿qué puedo hacer?
0: Una gata rebelde.
1: Es tendencia, algunos gatos pero hacen lo mismo. La cuestión es de que se sienten solos y después de que se sale uno a la casa, yo tengo cámaras también en la casa, y entonces tiene una risa porque yo tengo una perra que si me llamamos en la casa no pasa nada, pero si va a la casa, que es una salchicha, bota la basura, escarba todo, lo que encuentra lo mastica y lo daña porque se siente sola. Entonces lo mejor es aislarla el sitio para que ella no, ya la aislé para que no cause ningún daño, porque es que ya es tendencia, porque ellos se sienten solos y son terribles, los perros y los gatos solos son terribles porque son intrépidos y bajan todo, dañan todo, cuando realmente no lo deben hacer, pero ya es tendencia porque ellos se sienten solos y se estresan.
0: Muy bien, ahora como dijo Silvia Pinal, acompáñeme a escuchar esta historia. Acompáñeme a ver esta historia. Doctor, imagínese que anoche hay un gato del edificio donde yo vivo. Ajá. Que no sé de qué apartamento es, pero a veces está por fuera, pero no por fuera del edificio, sino
1: en el pasillo.
0: En los pasillos, pues. Y resulta que cuando él me ve o siente que yo voy llegando, empieza a miau, normal.
1: Llegó Gilberto.
0: Llegué yo y se baja hasta la puerta del ascensor. Listo, hasta ahí normal. El gato, yo abro la puerta del ascensor, el gato se entra conmigo, normal. El primer día yo lo subí y le di pepitas porque ahora me toca comprar pepitas para gato.
1: Bueno, le tocó y le figuró.
0: Me tocó
1: y le toca.
0: Por el tema del gato. Pero hacía rato no lo veía y anoche se subió. Créame que no voy a volver a entrar a ese gato.
1: ¿Qué le hizo?
0: Porque mire, el gato se subió conmigo al ascensor, nos bajamos en el quinto piso, normal, entramos al apartamento, él de una vez se fue a buscar sus pepitas, comió sus pepitas, pero ¿sabe qué hizo? Y me pegó el susto más grande del mundo. Yo lo estaba grabando porque yo dije, no, voy a grabarlo porque me gusta montarlo en TikTok, las historias del gato. Resulta que comió pepitas y va y se monta la ventana del quinto piso. No, yo casi me muero.
1: Ah, no,
0: yo es un gato suicida. Se llega a caer ese gato al primer piso, se da cuenta la vigilante y lo sabe todo, caos. No, mentira.

0: gigante, rascacielos, rascacielos, edificios, edificios. Ellos abren las patas así, que vuelan como una ardilla, uh-huh, y se pasan así, ya se vuelven gatos voladores. Se han adecuado a la forma de convivir en esos rascacielos de Estados Unidos.
1: No, usted que se la pasa cada 8 días en Estados Unidos.
0: Hola.

0: Las historias de la vida real de nuestro querido Alejo. En Bésame ya son las 8 de la mañana, 31 minutos. Muy bien, doctor. ¿Cómo es el contacto? ¿Cómo aparecen ustedes en redes sociales para que las personas se enteren de todos los servicios que presta la clínica veterinaria Los Labradores? Yo por ahora les adelanto el número de WhatsApp. Es el 312-541-1792.
1: Sí, Gilberto, ese es el número de contacto. Aparte de eso, tenemos redes. Estamos clínica veterinaria Los Labradores Petcar. Estamos como Junta Labrador en Instagram, estamos también como Dr. Fermín Ibarra, Junta Labrador, y tenemos la página de Solo Adopciones y Animalitos Perdidos de Junta Labrador, y el teléfono de contacto, y nuestra ubicación, que ya por mes y medio estamos en otra ubicación, que es va a ser la nueva clínica veterinaria Los Labradores Pecar.
0: Muy bien, vamos a ponerle banda sonora a la situación que viví anoche. Escuchen.
2: Solamente le
0: trae
2: la historia de gato volador.
0: Ese gato, ¿vio el video, doctor? O sea, mire, la verdad, ahí sí yo como, ahí sí se me bajó toda la sangre a los pies y yo.
1: Sí, el gato volador.
0: Venga, ¿qué va a hacer? Venga, yo, por Dios mío,
1: no. Donde el gato encuentre una parte donde se apoye y él pueda caer, ellos son muy inteligentes para trepar. Yo hizo gatos terminados hasta 3 metros, saltando 2 metros, se apoyan en paredes, rasgan, por eso son las uñas y pueden llegar. Para eso, ellos son diseñados para eso, por eso es que su anatomía y su fisiología están hechas para eso, para trepar y saltar. Entonces no hay ningún inconveniente en esa parte.
0: O sea, si el gato hubiese caído del quinto piso, cae normal. O sea, puede.
1: De pronto puede brincar, saltar, apoyar alguna parte y puede morirse. Pero yo he visto gatos de cuarto o quinto piso que se han salvado. Otros, pues lógicamente.

0: no saben caer y tenga. Un gato de 2 metros, usted lo tira, él automáticamente su estado de fisiológico de la parte del oído se voltean y caen parados, y en los dedos tienen unos ligamentos que ellos permitan, y sus riñones están específicamente hechos para que no se dañen. Entonces tienen su fisiología para eso, para saltar y brincar y poder trepar.
1: Por eso es que después quedan tristes y azules. Bueno, doctor, dice por acá, tengo...
0: Pero eso lo dijo el gerente, ¿no?
1: Sí. Tengo un perrito, dice, tengo un perrito de 5 años, tiene 2 días con dificultades para hacer popó. Ah,
0: ¿se popó, es popó o es obstruido?
1: ¿Tiene
0: ayer dificultades? Me llegó, por eso, ayer me llegó un caso, doctor, el gato no me hace popó hace 3 días. Lo palpé y estaba obstruido. De una vez para sondearlo, si es un gato macho, normalmente es una obstrucción por orines. Tengo que dormirlo, sondearlo, hacer exámenes y sacarle esa obstrucción, porque el gato hace como si fuera el popó. Como el gato popó orines, hace la misma fuerza, se agacha en la parte trasera, inclina el tronco, entonces no sabemos o si es popó o es orines.
1: Y eso hay que llevarla al médico. Y eso solamente lo define el médico. Uno ve que no hace popó y uno dice, doctor, no hace popó. Uno va a decir, es que el recto estaba diagonal, en ángulo 360 grados. No, uno dice, no hace popó. Y va al médico y allá hacen los exámenes.
0: No le da el diagnóstico y todo, y inmediatamente sabemos. Sí,
1: entonces, la recomendación para nuestro oyente Bésame es que vaya al médico con su gatico. Muy buenos días, doctor Fermín, muchas gracias por sus buenos consejos. Normal la historia de tu gatito. Yo creí que te había hecho algo más grave, como popó en alguna matera o en tu cama. Pues el primer día se subió al segundo piso y yo pensé que se había salido. Y yo cerré la puerta y todo.
0: Y cuando llegó, está cobijado.
1: Cuando suba al segundo piso, está allá debajo de la cama. Yo, no salgas de acá, te lo agradezco, pero no. La verdad, quería darle solamente pepitas.
0: Estaba cobijado viendo televisión, viendo sí. Netflix.
1: Sí, total. Pues muy bien, doctor. Saludos al doctor Fermín Ibarra desde Palotal, San Antonio, de parte de Messi, Neymar y la mamita.
0: Ah, bueno, con mucho gusto. Gracias por escucharnos. Muchos oyentes, muchas personas conocidas siempre escuchan, lógicamente, Mascotas Bésame, y lógicamente Bésame, que es la emisora que nos enamora y que realmente está muy pendientes de este programa, y lógicamente escuchar toda esa música tan bonita que escuchamos todos los días en Bésame.
1: Muy bien, pues ahí está, doctor, muchas gracias. 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
1: Muy bien, Doc, muchísimas gracias por acompañarnos en Mascotas Bésame, y lo invito al grito del estadio. ¿Cómo queda el partido Colombia? ¿Usted había escuchado hablar de ese país?
0: Uzbekistán. Lógico, lógicamente sí, claro.
1: ¿Dónde queda? A ver.
0: Uzbekistán queda, si no estoy mal, queda entre la India, entre Kazajistán y Uzbekistán, toda esa parte de la India, desde el Oriente Medio hacia este lado, que es Asia, eso es Euroasia.
1: Le pregunté a Google dónde queda Uzbekistán, ¿sí? Y me dice, los Thundercats. Esa inteligencia artificial, sí, claro, no ayuda.
0: Uzbekistán,
1: ¿no?
0: Entonces la parte es la misma raza hindú, que son de la misma familia más o menos. Creo que no estoy equivocado.
1: Bueno, ¿cómo queda el partido hoy?
0: Pues Dios quiere que ganemos. Sea cualquier marcador, es un patriotismo. Tenemos que ganar este partido y tenemos que ganar el próximo partido.
1: Muy bien.
0: ¿Qué que es la semana entrante, el 23?
1: Sí, señor. Ajá. Queda en el corazón de Asia Central. Es la ubicación.
0: Asia Central, sí, por eso. Asia Central, al lado de la India y al lado de China. Por ahí queda Uzbekistán.
1: Muy bien, doctor. Muchas gracias. ¿Y qué te enamora de Cúcuta?
0: Me enamora todo. Todo. Amo mi ciudad. Amo los pasteles de garbanzo. Amo el mute. Amo todo lo que es nuestra Ime Alzulia, y con una rampucha. Lo que más me gusta es esos panches a la broste.
1: Sí, total.
0: Muy bien.
1: Esos panches riquísimos. Lo que es los panches es a la hormiga culona. O sea, es como algo que...
0: No, la hormiga me fascina. Ya que soy Bucaramanga, como hormigas, es delicioso.
1: Bueno.
0: Soy muy santandereano.
1: Lo invitamos al doctor y a todos nuestros oyentes Bésame para que sigan nuestras redes sociales. Hemos hecho una tarea muy chévere. Nos fuimos para el Parque Santander y les preguntamos a nuestros oyentes Bésame qué es lo que más los enamora de Cúcuta. Aparte, algo que es obligado en el Parque Santander para propios extraños es alimentar las palomas.
0: Sí, alimentar las palomas y tomarse la foto con los
1: caballitos.
0: Sí.
1: Así que bueno, queridos amigos, sabemos que la tecnología ha cambiado, pero si usted puede contribuir con ese fotógrafo que está ahí, que lleva años de años.
0: 40, 50 años.
1: Tomando fotos.
0: Esas señoras que toda la vida han estado en el parque y vendiendo esos maicitos para las palomas. Lógicamente, pues hay un problema de salud pública, pero yo creo que es algo que nos identifica como cucuteños. El Parque Santander y las palomas del Parque Santander.
1: ¿Y qué me dice los loritos? toritos a las 5 de la tarde, dejando toda esa plasta en la calle.
0: Antes de que termine el programa, yo me acuerdo mucho, en la época, el doctor se acuerda, cuando en el Parque Santander habían piletas y habían animales, habían monos, habían loros y habían
1: perezosas,
0: perezosos,
1: babillas.
0: Y babillas, y habían, y se llenaba, y eso era algo espectacular. Yo estaba muy niño. Yo iba, me llevaban a para ver las palomas y ver todos esos animales. Era como una especie de zoológico dentro de la ciudad.
1: ¿Eso hace cuánto más o menos?
0: Yo calculo que en el año 80, de los 70 a los 80 estaban eso. Lo mismo que el parque aquí, del que quedaba acá.
1: Fuente Luminosa.
0: En la Fuente Luminosa, al lado del colegio, que es mi colegio La Salle, ahí habían babillas y habían tortugas. Y entonces, era gato muerto, uno llegaba a esperar el bus para irse para la casa y me ponía a ver los animalitos ahí.
1: Bueno, pues hace mucho tiempo el doctor contándonos esa historia de Narnia. Hoy en día vemos una que otra ratita por ahí.

Felices 293 años, San José de Cúcuta. 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

0: Escuchábamos a la gran Rocío Dúrcal. Saben que en nuestro grupo en Facebook Bésame Cúcuta les hemos compartido un muy bonito video que grabamos en el Parque Santander, el Parque de las Palomas, preguntándole a nuestros oyentes Bésame y a los habitantes de esta hermosa ciudad que los enamora de Cúcuta. Ustedes pueden dejar su comentario ahí en la publicación, además que pueden compartirlo. Qué bonito que muchas personas fuera de Colombia o quizá fuera de Norte de Santander o de Cúcuta conozcan lo bonito que tenemos en nuestro Parque Santander y todo lo que la gente menciona, ¿por qué se enamoran de Cúcuta? Por acá dice Ana Mercedes, mi hermosa ciudad, yo vivo orgullosa de mi perla del norte y súper cucuteña. Mi hija y mi nieta nacieron aquí, en mi Cúcuta querida. Felices 293 años, mi portón de la frontera. Orgullosa de ser cucuteña, te amo, mi hermosa Cúcuta, feliz cumpleaños. Y bueno, por ahí mandan stickers, claro que sí, tengo fotos con mi adorado padre dándole comida a las palomas. Y es que es un paso obligado o una temática y un ritual para los propios y los extraños, los que llegan a esta ciudad y se enamoran. Tomarse fotos con las palomas, ir al Cerro Tasajero, quizás visitar el Cristo Rey, de pronto ir a hacer deporte al malecón. Hay tantas cosas bonitas para contarle a nuestros oyentes hoy en los 293 años de San José de Cúcuta.
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1: 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Son las
2: 8 de la mañana, 56 minutos.
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4: 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En Bésame, son las
2: 8 de la mañana, 57 minutos.
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0: 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En Bésame son las...
1: Son las 9 en punto. 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

0: Ya son las 9 de la mañana, 5 minutos. Bienvenidos a esta nueva hora. En esta hora le vamos a rendir un tributo y un gran homenaje a los 293 años de San José de Cúcuta. Una tierra que nos recibe con todo el calor, con toda la brisa, con todos los árboles que tenemos, las principales avenidas, la calidad humana y, bueno, lo más importante es que es un territorio para vivir en paz, con tranquilidad. Recuerden que la ciudad está ahí, pero nosotros somos los embajadores, los que tenemos que darle la cara bonita a nuestra ciudad. Por eso, hoy más que nunca, vamos a ver todo lo bonito, lo positivo que tenemos en nuestra hermosa Cúcuta. Son 293 años de fundada esta hermosa perla del norte. Gracias a la donación de Juana Rangel de Cuellar, que donó estos terrenos para la construcción de San José de Cúcuta. Recuerden que el primer territorio, el primer barrio que existió o el primer asentamiento fue San Luis. Por eso San Luis hace parte de la historia de nuestra ciudad. Nuestros oyentes pueden dejarnos una nota de voz. ¿Qué es lo que más les gusta de Cúcuta? Vamos a hablar en positivo el día de hoy. Así que, bueno, la pregunta es, ¿qué es lo que más te enamora de Cúcuta? Respondan eso, es la pregunta. ¿Qué es lo que más te enamora de Cúcuta? Y ya tenemos en nuestras redes sociales, en TikTok y en nuestro Facebook, Bésame Cúcuta, el video que grabamos en el Parque Santander. ¿Cuántos se identifican con la foto de la paloma, la foto con el caballito, con los fotógrafos que constantemente están ahí? Y ese paso obligado en nuestra ciudad es ese cruce para ir a diferentes puntos cardinales del centro de nuestra ciudad. A las 9 de la mañana, 7 minutos, queremos agradecerles a todos los empresarios orgullosamente cucuteños que se unieron a esta gran celebración de los 293 años de San José de Cúcuta. 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
0: Muy bien, y bienvenidos a este especial. Vamos a arrancar con artistas locales, artistas que nos representan muy bien en esta gran celebración. Aquí está Charlotte Music Band. La canción se llama No Seré, orgullosamente cucuteños.

0: Este es un homenaje a la Perla del Norte, a Cúcuta, un homenaje hecho por cucuteños. Qué bonito remix, la Perla del Norte. A esta hora en Bésame, y me va a acompañar de fondo mientras hablamos con invitados especiales en la cabina de Bésame. Son las 9 de la mañana, 15 minutos. Son 293 años de San José de Cúcuta. Hoy en Bésame celebramos con el talento local. En esta hora ustedes son protagonistas. Queridos amigos, aliados de Bésame, muchas gracias por acompañarnos en los diferentes eventos y queremos que les vaya muy bien en todos sus proyectos musicales. A nuestros artistas que hacen parte del catálogo del arte en nuestra hermosa ciudad. Y bueno, a esta hora nos acompaña nuestro querido gerente Andrés Guzmán, que es, yo creo que es el embajador del Enamórate de Cúcuta. Una persona que ama, quiere, así como todos amamos nuestra ciudad, y que todos los días tenemos algo positivo para contar, porque no todo es malo. Así que, señor gerente, bienvenido. Él es Andrés Guzmán, a los micrófonos de Bésame.
1: Gilberto, muy buenos días. Feliz cumpleaños, Gilberto. Usted ya es hijo adoptado de esta hermosa ciudad de Cúcuta.
0: Sí, señor.
1: En la cual nací yo también. Hace ya casi, voy a cumplir ya los 50 años, el otro mes de haber llegado, gracias a mis padres que llegaron a esta ciudad, oriundos de Medellín, y nací acá.
0: Sí, señor.
1: Y me siento orgulloso, privilegiado de ser cucuteño.
0: Sí, señor. ¿Sabe que esta canción que está sonando es composición y estos arreglos de José Luis Rodríguez, actualmente voz líder también de los Mustang y el encargado del Festival Perla del Norte?
1: Oiga, no, es que esto lo emociona y era lo que estábamos hablando ahorita, Gilberto, antes acá de salir al aire. El talento que tiene Cúcuta es impresionante. Yo siempre digo, donde todos nos uniéramos, nosotros podríamos estar al nivel de Medellín con sus artistas. Hay gente muy talentosa. Y José Luis, que mejor dicho, radiólogo de profesión, pero amante de la música, y le escucha uno las composiciones. Alberto, esto es una canción hermosísima. Esta es una canción que de pronto no ha sido muy promocionada. No sabemos el corito, pero si le escuchamos la letra, la fusión que tiene, los ritmos, es una canción que debemos empezar todos los cucuteños a usar en nuestras redes sociales para mostrar lo lindo de nuestra ciudad.
0: Sí, señor, y así como cuando arrancamos este especial, una canción de Porfi Jiménez, que es un dominicano, cantarle a nuestra ciudad, a la Perla del Norte, Cúcuta, pues de verdad que nos llena de orgullo, porque traspasa fronteras. O sea, desde República Dominicana reconocen que tenemos un territorio muy bonito además.
1: Y es que hay muchas canciones, si uno se pone a buscar homenaje a Cúcuta, de muchos artistas, de muchas orquestas. Está una orquesta de Medellín muy reconocida, muy de ellos, que se llama El Combo de las Estrellas, le tiene un homenaje a Cúcuta. Si escuchan Brisas del Pamplonita, en varias versiones las encontramos. El maestro Jaime Llano González, el trío, creo que el trío América. Bueno, hay muchas versiones, pero hay una, Gilberto, que me llamó la atención y está grabada por un japonés.
0: Sí.
1: Por un japonés.
0: Scatman. Esa es la que decía Cúcuta.
1: Oiga, es tanta la trascendencia de nuestra música, Humberto, que hay muchos homenajes. El grupo Clase, el maestro Jorge Ramírez, hoy en día Alquimia. Uh-huh. Tantas canciones, hay tanto para dedicarle a esta ciudad.
0: Mira, ahí decía Cúcuta. No, mentiras, pues hoy es algo especial, es día de fiesta. Y bueno, ya para irnos con música, señor gerente, tres cosas por qué debemos enamorarnos de Cúcuta, o por qué nos enamoramos de Cúcuta.
1: Gilberto, primero, por su gente. Somos gente bonita, gente calurosa, resiliente, gente que hemos sabido aguantar durante muchos años tantas situaciones, tantos olvidos del gobierno nacional, que aquí seguimos. Y a pesar de todas esas dificultades que se nos presentan en el día a día, como decimos acá, somos mamadores de gallo.
0: Uh-huh.
1: Prevalece la alegría, el ir por las calles. Yo disfruto tanto, Gilberto, ir por las calles y saludar con tanta gente, amigos, compañeros del colegio, ¿sí? Esto es de lo bonito, la gente aquí es muy amigable y donde ir a celebrar, a compartir, como lo vamos a hacer ahorita acá en Caracol. Hoy vamos a celebrar estos 293 años con unos deliciosos pasteles de garbanzo.
0: Que no se pierda la tradición. Muy bien, vamos con artistas locales. ¿Reconoce a Diego Mubará, don gerente?
1: Mubará, otro gran talento.
0: Pues bueno, vamos a escucharlo a esta hora en Bésame.

Qué hermosa canción, Diego Mubarak, que hace parte de los artistas cucuteños que también hacen parte del arte de nuestra ciudad. Y hablando de artistas cucuteños, también hay una banda llamada Expansión. Para ellos un abrazo especial. Nos han regalado un cover de uno de los clásicos de la música romántica más importante, como La Maldita Primavera. Aquí está Expansión, artistas locales en Bésame en la Mañana. Hoy de cumpleaños, San José de Cúcuta.

0: expansión, la maldita primavera, este cover, una canción original de un artista italiano, luego Yuri hizo la versión en español, que se volvió muy famosa en Latinoamérica y que aquí estamos en Bésame y con esta versión que tiene unos arreglos muy chéveres, muy modernos. Bueno, seguimos con nuestro gerente en esta mañana, porque si hablamos de una persona que ama nuestra ciudad, es nuestro embajador de Enamórate de Cúcuta. ¿Sabe que hay un jingle de Enamórate de Cúcuta? ¿Hace cuántos años tiene? ¿Cuántos años tiene ese jingle o esa identidad de nuestra ciudad?
1: Gilberto, tengo entendido que son 34, 35 años cuando se grabó ese jingle por parte de la gerencia, que en ese entonces estaba en Caracol Radio. Y sonó como un par de años la campaña. Y ya desde hace unos 16, casi 17 años que llegamos a asumir la gerencia, desempolvamos ese jingle y pues hoy en día es una campaña, como algún día lo manifestó uno de los alcaldes que han pasado por esta ciudad, que es el segundo himno de los cucuteños, que todo el mundo lo sabe.
0: Pues vamos a escucharlo a esta hora en Bésame, el himno, después del himno nacional, después del himno de Cúcuta, de Norte de Santander, llega después del himno de Bésame también, llega la canción que todos escuchamos y automáticamente la tarareamos, la cantamos, Enamórate de Cúcuta.

0: Bueno, pues seguimos en este homenaje a San José de Cúcuta. Son las 9:29. Dicen por acá en nuestro Facebook, Bésame Cúcuta. Pues la gente, mano, somos cucuteños, que no nos queda nada grande, y su gastronomía. En cualquier lado siempre encontramos un calentador de pasteles. Eso hace parte de nuestra idiosincrasia, dice por ahí. Bueno, ¿usted se acuerda de los Jones?
1: ¿Cómo no? ¿Cómo no voy a acordarme de estos hermanos que la primera vez que sonaron en radio, sonaron acá en una de las estaciones de Caracol Radio? Grandes artistas. Qué grandes talentos, y cómo prometían este dúo cuando arrancaron, que lastimosamente pues uno de ellos partió muy jovencito, pero quedó su hermano, y bueno, qué buen momento y qué buena ocasión, Gilberto, para recordarlo y rendirles un tributo a estos artistas.
0: Sí, señor, pues los Jones iniciaron su carrera muy jóvenes, como usted lo dice, dos promesas, pero desafortunadamente ya uno está en las manos del Señor, del Creador. Y esta canción fue un tributo que le hicieron a los terrícolas de Venezuela. Pues vamos a escuchar Te Juro Que Te Amo en la voz de los Jones. Qué bonito recordar a esos artistas. En este cumpleaños de Cúcuta, el talento local hace parte de esta celebración.

Escuchábamos a los Jones en Bésame. Qué bonita versión, Te Juro Que Te Amo, canción original de los Terrícolas de Venezuela. Y bueno, nosotros seguimos de especial. Queremos agradecerle a todos nuestros oyentes. Miren, nos están enviando fotografías del Parque Santander, pero esta foto data como del año 1960. No sé, la foto, nuestra oyente Claudia, por favor, nos dice en qué año fue tomada esa fotografía. Por acá nos han enviado un material que quiero que nuestros oyentes lo escuchen a esta hora en Bésame. Y es, hoy no es un día cualquiera, hoy celebramos a una ciudad que no solo tiene historia, sino también corazón. Cúcuta, la perla del norte, está de aniversario. Una tierra cálida, pujante y llena de gente buena, que con los brazos abiertos ha recibido a miles de personas que, como yo, un venezolano con sueños y esperanzas, encontró aquí una nueva oportunidad. Este video, estilo documental, que hoy comparto, no es solo un homenaje a sus calles, su cultura y su gente, es un gran agradecimiento profundo, porque Cúcuta no pregunta de dónde vienes, sino hacia dónde quieres ir, porque aquí se construyen nuevos comienzos, se tejen historias y nacen segundas oportunidades. Gracias, Cúcuta, por abrirme las puertas, por permitirme crecer, por hacerme sentir parte de ti. Hoy celebramos tu cumpleaños. Vea qué bonito. Me erizó nuevamente. Escuchemos este mensaje tipo documental.

0: Muy bien, muchas gracias a nuestro querido Jesús Pérez, Discípulo Music, aparece en redes sociales, Discípulo Music. Jesús Pérez es un venezolano que, así como muchos, encontraron en Cúcuta ese hogar que en alguna oportunidad les tocó dejar, y aquí están con el calorcito de nuestra ciudad. Bueno, señor gerente, que se une a este especial, ¿qué tal si nombramos y le damos crédito? Hay muchos artistas, se nos escapan los nombres, pero hay algunos que están con nosotros y que permanecen todavía en la escena artística, como ¿cuáles, por ejemplo?
1: Pues Gilberto, está la orquesta tradicional, la orquesta de Manuel Alvarado. Hoy en día su hijo es quien lleva la batuta de esta orquesta. Y bueno, también tiene una canción muy, muy tradicional, muy reconocida, que en todos los bailes, en los clubes, la gente la disfruta y tiene que ver con nuestra ciudad de Cúcuta.
0: ¿Cómo se llama?
1: Le llaman Abanico de Brisas.
0: Una versión. Ah, ok.
1: O Cúcuta Mediterránea, aparece en el tema. También tenemos otro gran artista de la época de los 60, 70, 80, que es Jesús David Quintana, el Motilón de Oro. También muy reconocido de la época de Oscar Golden, de Billy Pontoni.
0: Fue muy clásico.
1: Estamos mostrando todo el talento que ha sacado esta ciudad de Cúcuta.
0: Bueno, también mencionamos al gran Ciro Quiñones, que también hace parte de los artistas reconocidos de nuestra ciudad.
2: ¡Qué regalada! ¡Sales cara!
1: Gran embajador, y creo que es el que más ha trascendido de todos los artistas de la ciudad, de la región.
0: Sí, señor, también están los Mustang, también está Jen Latidos, también está Charlotte Chantré,
1: Alana,
0: Adrián Chantré, Alana,
1: que está en otro nivel, sí, en este momento.
0: Otros artistas que también hacen parte de nuestra ciudad.
1: Oye, ¿y cómo olvidar a San Martín?
0: San Martín, ay, juez, cómo duele. Sí, de acuerdo, eso.
1: Y otra agrupación, Gilberto, que se hizo muy famosa por los cánticos del Cúcuta Deportivo.
0: Horacero. Ay, sí, ¿será que hay algo acá de Horacero? Hablando de fútbol, Horacero. Vamos a ver si hay algo de Horacero. En Bésame, hoy estamos de cumpleaños, 293 años de historia de Cúcuta. Y bueno, vamos a escuchar a la orquesta de Manuel Alvarado, a Abanico de Brisas. Bueno, vamos a escucharlo a esta hora en Bésame. Esto es un paso doble.
1: Jole, jole, jole, jole.
0: Oiga, qué bueno.

Bueno, ahí estaba la orquesta de Manuel Alvarado en Bésame. Hoy estamos celebrando los 293 años de Cúcuta y qué buen plan escuchar a nuestros artistas locales que hacen parte de esta gran celebración. Y hoy hay fútbol, hoy juega nuestra Selección Colombia, hoy es el debut de la Selección Colombia en el Mundial de la FIFA 2026. Y aquí están los Mustang que le ponen todo el sabor a esta jornada deportiva. Y no solamente de la Selección Colombia, sino del Cúcuta Deportivo. Este se va a convertir en uno de los grandes himnos del estadio. Esos himnos para acompañar los domingos. Y ahora como se juega también entre semana, pues que la alegría del fútbol nos una en Bésame en las Mañanas. 9:43 minutos, cantemos el grito del estadio.

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1: Ya son las 9 de la mañana, 46 minutos, el grito del estadio. Hoy juega nuestra selección Colombia y si necesitamos banda sonora, aquí está el grito del estadio. Son las 9 de la mañana, 46 minutos. Estás escuchando Bésame, estamos celebrando los 293 años de San José de Cúcuta. Vayan ya mismo a nuestras redes sociales. Estamos en TikTok como Bésame Cúcuta y nuestro grupo en Facebook Bésame Cúcuta. Vamos a compartir ese video que tenemos el día de hoy en ese homenaje que le hicimos al Parque Santander, preguntándole a nuestros oyentes Bésame qué es lo que más los enamora de Cúcuta. Bueno, queridos amigos de Bésame, ¿ustedes se acuerdan de esto? Que no puede faltar en ninguna fiesta ni en ninguna reunión que se respete. Tiene que tener música de caliche cucuteño que se respete. Baila caliche. La raspita que llamamos. Mire, yo recuerdo, esta es la canción que más recuerdo del grupo Caliche cuando yo llegué a Cúcuta. Yo la verdad nunca los había escuchado porque bueno, yo venía de Bucaramanga. Pero es una agrupación, un grupo que tenía mucha historia en nuestra ciudad. Y ahí empecé como a estudiar el tema de caliche. No, la verdad, o sea, si para República Dominicana Juan Luis Guerra significa tanto, para Cúcuta caliche de verdad que tiene un significado muy valioso.
2: Caliche va en la sangre de todos los cucuteños.
1: Sí.
2: Caliche es historia, es recordar esa niñez. Es recordar la profesora Iglesias.
1: Sí, y es que ¿quién no aprendió a bailar con caliche? O sea, todos. Yo creo que hoy en día le agradecen a la orquesta, al grupo Caliche, por hacer parte de sus fiestas y sus reuniones.
2: Oiga, y acá lo manda a felicitar un gran oyente suyo, Gilberto.
1: ¿Cómo se llama?
2: Don Hernando Rojas.
1: Don Hernando, gracias por ser oyente, no solamente de Bésame, sino de todas las estaciones de Prisa Media, como Caracol Radio, en esa época W, Bésame Tropicana.
2: Don Hernando hizo parte de uno de los gremios más importantes y representativos de Cúcuta, el sector del calzado.
1: Sí, señor, pues don Hernando.
2: Otro de los estados económicos de los cuales nos tenemos que sentir muy orgullosos nosotros acá, ¿no?
1: Totalmente. Así que vamos a convertirnos en embajadores de la cultura de nuestra ciudad. Por eso hoy más que nunca vamos a amarla, quererla. La ciudad está puesta, pero nosotros somos los que hacemos ciudad. El árbol no se va a mover de ahí, el árbol va a estar para darnos sombrita, pero si usted lo quita, está haciendo historia, pero no del lado positivo. Simplemente tenemos que cuidar nuestros entornos culturales, porque tenemos muchos lugares para visitar. Está el Parque Colón, el Cristo Rey, el Malecón, donde se celebra la Batalla de Cúcuta, la Loma de Bolívar, donde está el Monumento de la Columna de Padilla. Chinácota, si quiere clima frío, Chinácota está a 20 minutos. Pamplona.
2: Gilberto, usted tiene un poquito más de 20 años de haber llegado a Cúcuta.
1: 22 años.
2: Ok. ¿Y qué lo tiene enamorado de Cúcuta?
1: La verdad que todo me queda cerca. Cúcuta es una ciudad que, aparte que está catalogada por ser zona de frontera, como la frontera más influyente de Sudamérica, todo nos queda cerca. Yo no pago transporte, yo me voy a pie para todos lados donde voy. Si ustedes ven un muchacho por ahí caminando, me gusta el clima. Me gusta el clima porque Cúcuta juega con eso. O sea, hace calor, pero a la vez hace brisa y eso nos refresca. A diferencia de otras ciudades, que el calor es todo el tiempo.
2: Alberto, mire, qué bonito, y este es el momento para uno recordar todos los tributos y todo lo bueno que tiene esta ciudad. Hablamos ahorita de don Hernando, pero el sector económico del calzado, siempre hemos sido la capital del calzado, hemos sido la capital basquetera de Colombia. Estoy emocionado, ahí vi un video del gobernador, si usted viera cómo está quedando la Toto Hernández.
1: Hermosísimo.
2: Qué espectáculo. Y yo me sueño, como cucuteño, con ver todos esos espacios renovados, con una ciudad bien iluminada, que la gente pueda salir tranquila, disfrutar, que haya más museos, que todo el mundo sienta ese sentido de pertenencia, que lo hablamos ahora con Esmeralda Rojas, donde la gente, desde los niños, se les inculque mucho este amor por la ciudad. Sí, que esto parta desde los colegios, desde las instituciones educativas, y sientan el amor por todo lo nuestro.
1: Sí, señor. 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Así que, queridos amigos, ahí tenemos el plan perfecto para ir a nuestros centros comerciales. Me gusta cuando llegué a Cúcuta, se empezaron a construir los diferentes centros comerciales que tenemos, se empezaron a construir los puentes elevados, esos intercambiadores o esas redomas como muchos conocen, y le dio un aspecto totalmente diferente a nuestra ciudad que queremos y amamos. Así que por eso decimos felices 293 años de Cúcuta, y queremos despedir este especial con uno de los grandes himnos que hablan del deporte y del amor que tenemos hoy por nuestra Cúcuta hermosa. Y usted lo mencionaba hace un rato, Horacero.
2: Horacero, el hoy popular Lucho.
1: Sí, señor. Hoy te quiero más que ayer. Hoy te quiero más, mi Cúcuta.
2: Qué época tan hermosa.
1: Total.

0: Para los que llegan a la sintonía de Bésame, a esta hora estamos rindiéndole tributo a esas agrupaciones cucuteñas, esos artistas, todo lo que hace historia en nuestra ciudad. Y ahí estaba Hora Cero, de Gran Lucho, que le cantaba al Cúcuta Deportivo. Hoy te quiero más, mi Cúcuta. ¿Me acuerdo esas barras? Porque ellos sacaron un CD completo de canciones para el Cúcuta Deportivo.
1: Claro, y el cerebro de ese proyecto, quien hizo las letras junto con ellos, pero quien estuvo detrás de esto es el gran Carlos Rosas.
0: Total.
1: Carlito Rosas, productor, que ha hecho muchos de los jingles. Los jingles son estas canciones comerciales que escuchan en la radio. Y esto fue una época, de verdad, Gilberto, Copa Libertadores de América. Queremos volver a vivir este momento.
0: Sí, señor. Pues bueno, para los que llegan a la sintonía, les contamos que durante esta hora escuchamos grandes artistas locales con diferentes canciones temáticas, homenajes, que hacen parte de nuestros artistas de catálogo de Bésame. Ya son las 9:55 minutos, estás escuchando Bésame y quiero que escuchen un dato a esta hora en Bésame en las Mañanas.
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6: Son las 10 en punto. Y a las 10 en punto, escuchas Bésame.
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0: bonita canción de Ricky Martin y la Mari. Se llama Tu Recuerdo. En Bésame son las 10 de la mañana y 8 minutos. Bienvenidos a esta nueva hora. Hoy estamos de cumpleaños. La Perla del Norte, San José de Cúcuta, está hoy celebrando 293 años. Y en Bésame, pues, los enamoramos con las bonitas canciones. A todos nuestros oyentes que llegan a nuestra sintonía, bienvenidos. Disfrutemos este nuevo día y esta gran oportunidad que tenemos para ser felices.
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0: Muy bien, recuerden nuestro WhatsApp, Bésame es el 310-858-7528. Sean todos bienvenidos a esta nueva hora. Llegamos a la media mañana. Muchos oyentes están en modo Selección Colombia. Hoy juega nuestra selección, así que bueno, todo el ánimo, porque no es solamente 11 jugadores, es todo un país con toda la alegría. Así que para estos 11 muchachos que van a estar en la cancha, les enviamos todo el power, todo el positivismo. Iba a decir el power mexicano, no.
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4: 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Son las
5: 10 de la mañana, 53 minutos.
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1: 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En Bésame son las...
2: Son las 10 de la mañana, 54 minutos en Bésame.
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0: 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En Bésame son las...
1: Son las 11 en punto. 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
1: Continuamos en esta mañana con Bésame, celebrando los 293 años de San José de Cúcuta, y con Bésame, la radio que te enamora. Aquí está la música con Alejandro Fernández. Les tengo canciones de Rosario, algo de Ana Torroja, Cristian Castro, hacen parte de Bésame.

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Escuchábamos a Cali el Dandy, sube la mano y grita gol. Canción para motivarnos, canción que nos eriza la piel, canción de mundial, canción para enviarle toda la energía positiva a la selección Colombia en este debut de la Copa Mundo de la FIFA 2026. Porque el mundial siempre ha sido de ustedes.

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Últimos minutos, empate en el marcador, se viene el tiro definitivo que asegurará su futuro. 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

0: 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Son las...
1: Son las 12 en punto. 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
3: 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En Bésame son las...
4: En Bésame, 12:53 minutos.
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0: 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En Bésame son las...
1: Es la una en punto. 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
7: 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En Bésame son las...
8: En Bésame es la 1:54 en Colombia. 1:54.
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8: 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Son las
9: 2 en punto. 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

0: Marta Sánchez cantan Colgando en tus manos. Es la tarde del miércoles 17 de junio, 2:04 minutos en Colombia. Bienvenidos.
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0: Nos encanta saludarlos y nos encanta acompañarlos con la música y los artistas que nos enamoran en Bésame. Aquí está Marvel, días nublados.

0: Rocío Dúrcal nos canta hoy Lo vi pasar en Bésame, 2:14 p.m. en Colombia. Saludos en el WhatsApp Bésame, Claudita, que está por allí reportándose. Buenas tardes, Ernesto, ¿cómo vamos? Mónica, saludos. Judith, abrazote. Gracias por escucharnos. Hoy celebramos el cumpleaños de nuestra amada Perla del Norte. Estamos felices.
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0: Nos preguntan que a qué hora juega Colombia hoy. Lucía, juega a las 9:00 p.m. Gran compromiso. Ahí en nuestro grupo en Facebook, Bésame Cúcuta, les hemos compartido una imagen muy bonita de apoyo a la Selección Colombia y les queremos preguntar cuál creen que es el marcador. Vayan por allá a nuestro Facebook, Bésame Cúcuta, ahí los esperamos. Cantamos con cómplices, Hoy Necesito.

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0: Con soltera en Bésame, 2 de la tarde con 28 en Colombia, es miércoles, canta si te enamoras. Saludos para Aileen Sánchez, ¿cómo vamos? A los oyentes conductores que también se reportan, gracias por hacer parte de esta familia. Nos encanta acompañarlos las 24 horas y todos los días. Hoy juega nuestra selección Colombia, 9 en punto de la noche. Y también hoy estamos de celebración, cumpleaños de nuestra perra del norte, de nuestra amada Cúcuta. Cantamos con Jennifer López junto a Pitbull en Bésame.
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los héroes del silencio con la chispa adecuada. Saludos en el WhatsApp, Bésame, dice, para saludar a la, perdón, a Dulce María y a Ronaldo, ¿ok? En San Antonio del Táchira. Ah, bueno, barrio Somos Bolívar, conectados. Muchas gracias por escucharnos. Los oyentes en la frontera. Saludos a Eileen en el barrio La Victoria. Fieles oyentes, Bésame. Ok, saludos. Gracias por disfrutar de esta programación. Cantamos con Alejandro Sanz junto a Camila Cabello. Yo no entiendo de...

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3: 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Son las...
4: Con BBVA son las 2:51 en Colombia.
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12: 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En Bésame son las...
13: En Bésame, 2 de la tarde, 55 minutos.
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0: 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En Bésame son las...
1: Son las 3 en punto. 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

0: Bahía nos canta No Quererte. Son las 3 de la tarde, 3 minutos. Bienvenidos a esta nueva hora. Es la tarde del miércoles 17 de junio. Mi nombre es Alexander Ramírez, la dirección y programación es de Gilberto Silva y en Cúcuta somos la emisora que te acompaña, la emisora que te enamora. Somos Bésame 100.7.
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0: Cantamos con RBD.

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Bésame, tarde del miércoles, saludos a Nelson, conectado con Bésame, muchas gracias. Saludos, ¿cómo estás, Leona? En sintonía con Bésame, muchas gracias. Corazón de Leona. Hola, Bésame, soy la emisora más hermosa, gracias. Saludos a la mujer más bella del barrio Las Cumbres, Sandrita, de parte de Jorge, conectados con Bésame. Hola, ¿cómo vamos? Saludos, Juan Manuel, que también se reporta. Juan Manuel, que es oyente conductor, Bésame. Muchas gracias por preferirnos. Cantamos y nos enamoramos con Bésame 100.7, hoy de celebración. Bésame. Por supuesto, el cumpleaños de nuestra Cúcuta, pero también hoy juega Colombia.

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0: Pharrell Williams con Get Lucky en Bésame. Saludos a nuestro amigo DJ Ren Black. ¿Cómo vamos, DJ? Feliz tarde, feliz miércoles.
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1: 3:38 en Colombia y con Supergiros les contamos resultados de loterías en Bésame Antioqueñita Mañana 4077, Samán 0793, Sinuano Día 0755, Fantástica Día 3565, Caribeña Día 3976, Culona Día 3227, Pijao 9675, Paisita Día 9109, Cafeterito Día 0601, Dorado Mañana 8450 y Chontico Día 3270. 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
5: 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En Bésame son las...
6: Son las 3 de la tarde, 51 minutos.
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4: Son las 4 en punto. 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

0: Los Mustangs, música hecha en Cúcuta que cantamos y disfrutamos en este día de celebración, 293 años. ¡Feliz cumpleaños, Cúcuta! Y además, hoy juega nuestra selección Colombia, así que la música está perfecta para este miércoles. Bésame.
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0: Tenemos un WhatsApp que nos conecta y nos encanta leerlos y saber de ustedes. Ahí los esperamos. Sus mensajes a través del 310-858-7528. Cantamos con Sin Bandera, Mientes también.

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con Milagros en Bésame. Saludos, los oyentes en la Sexta de Motilones, Tito y Chaín conectados. Dice, hoy ganamos 2-0 con la ayuda de Dios. Eso, a las 9 en punto juega nuestra Selección Colombia. Son las 4 de la tarde, 33 minutos en Colombia y escuchas Bésame en Cúcuta 100.7. Un abrazo para quienes se conectan en cualquier parte del país o de

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3: 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Son las
4: 4 de la tarde, 51 minutos en Colombia. 4:51.
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1: 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En Bésame son las...
2: Son las 5 en punto. 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

Chayanne. Chayanne, les decimos bienvenidos a una nueva hora en esta tarde del miércoles 17 de junio. Son las 5 y 4 minutos. Hoy juega nuestra selección Colombia. 9 en punto de la noche. Colombia frente a Uzbekistán. Gran partido. Esperemos que todo salga muy bien para nuestra selección, pero además hoy está de cumpleaños nuestra bella perla del norte. ¡Felices 293 años a nuestra amada Cúcuta! Cantamos en Bésame. Aquí están Jessie Joy. Mm-hmm.

0: Trevi cantando esta linda canción original de José Luis Perales que se llama Te Quiero. Son las 5 de la tarde con 17 minutos. Escuchas Bésame en Cúcuta. Cani García y Lía Cali cantan Huir en esta tarde.
1: Lento.

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0: 5:35, feliz cumpleaños a nuestra Cúcuta del alma. Un abrazo hasta Brasil, por allí está Lucecita conectada con Bésame. Qué bonito saludarte, Luz. Un abrazo a la distancia. Saludos a Sandrita, que también se reporta. Nos alegra mucho saludar a los mejores oyentes del mundo. Ah, bueno, a ver qué nos dice Amparito. A ver, Amparito. Hola, Amparito, buenas tardes.
3: Muy buenas noches, mi emisora preferida, Bésame. Aquí le muestro cómo está la novia acá, con una luna bella, linda, y al lado acompañada de su sede que ilumina la noche.
0: Gracias.
3: Amparito desde Brasil, un abrazo y feliz cumpleaños, mi linda Cúcuta. Se le extraña mi tierra hermosa.
0: ¡Qué bonita!
3: Norte Santander.
0: Gracias, Amparito. Un abrazo hasta Brasil. Cantamos con la oreja de Van Gogh en Bésame.

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3: 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En Bésame son las...
4: Son las 5 de la tarde, 52 minutos en Bésame.
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0: 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Son las
1: 6 en punto. 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

así con Juanes y esta canción que se llama Nada, les decimos feliz noche, bienvenidos a esta noche que se llena de música, de artistas, bésame que nos enamoran. Es miércoles, hoy juega nuestra amada selección Colombia, 9:00 p.m, frente a Uzbekistán. Y hoy estamos de celebración, nuestra amada Cúcuta, la perla del norte, celebra su cumpleaños. ¡Feliz cumpleaños! Cantamos con la oreja de Van Gogh en Bésame, te enamora.

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0: Wycliffe, en esta noche, bésame, te enamora. Son las 6:25 en Colombia. 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
0: Bésame. Y continuamos como todos los días, las 24 horas te acompaña la emisora que te enamora en Cúcuta. Somos Bésame en Camino, Shakira y Rauw Alejandro, música de Río Roma y antes Paulina Rubio. Nada puede cambiarme.

0: Son Hannah y Ashley, las hermanas Hash, junto a Axel, nos cantan No te quiero nada en esta noche del miércoles. Bésame.
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0: Como cuando crees que nunca vas a encontrar a la persona ideal, pero luego te das cuenta que el universo tenía preparado o preparada para ti justo a esa persona. Mi sorpresa, fuiste tú. Canta con Calibre 50.

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4: 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Son las
5: 6:56 minutos en Colombia, 6:56 en Bésame.
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15: 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En Bésame son las...
4: Son las 7 en punto. 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